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Un poquito más, la, ra, ra, ra, ra, ira. Fuerte, fuerte. 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Vamos ahí, la, ra, ra, ra.

0: Unámonos todos para no olvidar que hay que destruir la semilla del mal.
1: Sí, señor. Vielen Dank, Rudolstadt. We are warming up. We are warming up. So, if we are doing okay our job, let's check it out. La ra ra ra ra ira, la ra ra ra ra ira, la ra ra ra ra ira, ira ra ira ra ira. Connection. Eso. Divino. Un poquito más. La ra ra ra ra ira, la ra ra ra ra ira, la ra ra ra ra ira, ira ra ira ra ira. Con todo el corazón.

Senor. This is what it is about. But we want to spice a little bit the night. So, second level. I know you can do this, eh? I know. I trust you. Now we're going to sing un springen. Vamos ahí, a ver. Springen. A ver. Dale su examen, a ver. Eso. Connect with your body, come on. Y ahora. Springen un singen. ¿Qué hubo pues? La la la la la la la la la la la la. La-ra-ra-ra-ra-ira, como dice Rudolstadt, esa vaina. La-ra-ra-ra-ra-ira, ira-ra-ira-ra-ira, un poquito más. La-ra-ra-ra-ra-ira, la-ra-ra-ra-ra-ira, la-ra-ra-ra-ra-ira, ira-ra-ira-ra-ira, springen, springen. ¿Qué hubo pues? ¡Ah!

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